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0: Ya no habrá tiempo para tristes despedidas. Ay, la, la, la, la, la.
1: Hola,
0: Hola,
1: Mark.
0: Juan, bienvenido. ¿Todo
1: Sí,
0: bien?
1: bien,
0: ¿Y la
1: bien.
0: familia?
1: Todo bien.
0: A ver, a ver, a ver.
1: Buenísimo estar aquí y ver el video. ¿Qué pasó con el sonido? ¿Será que es cine mudo?
2: ¡Hello! Oye,

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1: Ya, muchachos, vamos a empezar ya. Hola.

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0: Tengo una buena canción para cantar, a ver.
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0: La palabra de ustedes.

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¿cómo está toda la gente, toda la banda de este lado, de este lado?

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0: 350 metros. Para dimensionarlo, una pista de aeropuerto comercial mide entre 2.500 a 3.500 metros. Major Ed tiene apenas el 10% de eso. Y hay algo importante a destacar. No es una pista plana.
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1: Se desploma violentamente hacia el valle del otro lado. Eso crea una turbulencia mecánica.

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0: cualquier cosa, quedo atento y voy a estar aquí a las
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0: ¿Cómo engaña el invierno?
1: ¿Por?
0: Y porque con el frío, los choques de temperatura, uno, yo por lo menos, quiere mear todo el rato. Entonces empiezas a pensar, no te la de abajo, esas glandulitas jodidas y tal, pero como la pista número uno imbatible, contrastada, es levantarse a mear varias veces en la noche, y no me pasa, pues
2: de momento, la verdad que es muy engañoso el tema.
0: No, la jodida porque no te da pista.
2: Muchas veces no tener ninguno de esos síntomas y poder estar recagado adentro.
0: Estamos hablando de la revisión. Hace un año y tal y como está el patio donde va a ser la
2: nota de esta experiencia. O sea, tiene sus lados positivos y sus lados negativos.

0: Después, ¿qué acciones tomar? Esa
1: claro, es la cosa. Es que yo creo que hemos dado un paso, policía.
0: Ahora,
1: eso es lo que yo quería hacer.
0: Sí, es que yo no.
1: Estamos haciendo lo mismo desde que yo estoy acá, por lo menos, porque lo de años atrás no sé nada.
0: Claro.
1: Pero desde que estoy yo, eso es lo mismo. O sea, yo diría lo que es otra cosa. Hay que hacer las cosas de otra manera.
2: Totalmente.
1: Lo del cantante de atrás. No, cuando los oficiantes no conseguimos, no le convencemos a nadie.
0: Esa es la pregunta que nos tiene que surgir. Está bien, no le convencemos a nadie. ¿Por qué no le convencemos?
1: Yo creo que es por visibilidad. Estoy convencido.
0: ¿Y por qué no tenemos visibilidad?
1: Porque no habremos hecho el trabajo de visibilidad.
0: Perfecto.
1: Hay que hacer con acciones de
0: este tipo. Es como yo digo, el problema, para mí, ¿sabe cómo se llama? El problema es que nosotros tenemos comodidad. En muchos casos.
1: Bueno, ok, le voy a explicar, le voy a dar todas las explicaciones. El hecho en sí es que estamos, o sea, ir para atrás, porque eso hasta parece un poco lo de la ruta pesada. Este es el problema que hemos hecho para solucionarlo. Esto, ¿ha funcionado? No.
2: Bueno, pero solo irte atrás.
1: Sí, por eso te digo. Entonces, la idea de mirar hacia adelante es: vamos a hacer cosas.
0: Perfecto.
1: Mi diagnóstico no es visible.

Eso ya, claro, es que vos lo decías de tus amigos. El de Ñengui, vos sabes, los rompinos. Afano vino. Los deportes. Entonces, yo siempre digo, ya lo dije hace meses, un sábado, porque en la semana es muy complicado, él ya acaba a las 6 de la tarde, el otro está la mitad de la semana. Un sábado, juntarnos todos los que ahora mismo estamos haciendo programas. Y vale bien, idea a todos. Vuelvo a proponerlo. Sin gasto de por medio. Me refiero, no, sin un asadito. 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

0: Oye, tú a la comunidad de repente podemos empezar a decirle a Tilio, ¿qué te parece? Estamos todos ahí. Está a media cuadra más o menos la casa de Oscar, está cerca de la casa de Elvio, está cerca de la casa
1: Y tiene ahí para una birra y
0: una parrilla.
1: una bandejita y tal.
0: Sí.
1: Por mí, sí. Pero si eso es lo que hace falta. Eso es lo que hace falta. Contamos y Rafa no entendía muy bien, y parece que son locos, tal, tal. Es que cuando vas a lo tuyo y no ves el big picture, el cuadro completo, vas siempre con tu cultura de hambre, de a ver qué cacho de carne voy a cazar hoy. Por eso te digo, yo creo.
2: Ponete a pensar. Acá también debemos hacer una revalorización de nuestro producto. Y eso es una cuestión de cierto, de cada uno de los cuerpos. Tiene que revalorizarse. Tiene que hacer una reingeniería cada uno de sus programas. Tratar de posicionar. Ese es un trabajo que cada uno tiene que hacerlo en su horario. O sea,
1: el programa de hoy.

0: celebra una alegría.
1: Mira, vamos a redondear de 50 gramos. Para no embarullarnos tanto. Se vendieron 50. Creo que el 7 de temporada, 15 por la
0: entrada.
1: 15 y 15 por el combo, ¿no es cierto? Nosotros vendimos a 50 mil guaraníes. El cine se lleva el 60% de.

0: ese precio. Nosotros vendíamos. No, perfecto. Se llevó el 60%. Lo que te estoy diciendo no es negativo, lo que yo creo es positivo. El cine, en una hora, hizo a ver, son 30 mil, un millón y medio, hizo si hacemos la base de 50 mil, un millón y medio, sin mover un dedo. O sea, porque ni siquiera te llamó a vos, el tipo dijo, che, Germán Molatier, mira que yo soy fulano de tal, de tal parte. Vos te moviste, vos te la agenciaste, vos buscaste el contacto, vos hablaste con el tipo y vos le propusiste el negocio. Ni siquiera eso hicieron. Ganó un millón y medio, descontando el personal y todo lo que tenía. Le queda limpio, más o menos un palito, pero más o menos le queda un millón en una hora. ¿No sabes, Germán, que acá nosotros en una hora no le cobramos ni 140 mil guaraníes a los perros? ¿Entendés? El cine en una hora te hace un millón de guaraníes. Nosotros, o sea, la diferencia que hay, cómo ellos tienen otro valor del servicio que dan, cómo nosotros mismos, me incluyo yo en el tema, no transmitimos como para que la gente tenga una percepción del servicio que estamos dando, que tenga otro costo, ¿entendés? Otro valor. En una misma hora de trabajo, el tipo gana un millón. Nosotros, una hora de trabajo que hagamos, no hacemos ni 50 mil.
1: Por otro lado, la inversión de aquí contra la inversión para venderlo era mejor a priori. La pandemia, los clientes, acá en España, te cuento que después de pandemia, no sé yo, la vez que éramos cuatro, me tiré, bueno, en 4 años, 3 en realidad, yendo al cine, eso de grupo humano,
0: sí,
1: este tipo se le ocurre esta idea, o sea, yo le dejé confianza. Cuando yo me enteré que había esta opción de negocio, asegura una sesión a sala y demás. Y ahora la sala no se llena. Yo acá he ido, fui 3 miércoles seguido al cine, barato, para ir a casa está 25 mil, como nosotros, pero por ahora no deja ni igual. Siendo lo que se llama el día del espectador, éramos 15, 20 en una sala de 100 o de 70. O sea, o te espabilas, o todo el tipo de gente de los Villamorra y de la cara. Se espabiló con esta idea.
2: A eso quiero llegar. Nosotros tenemos que entender el espíritu del negocio y trasladarlo a nuestra realidad. Hacer que gente, así como vos dijiste, hay un negocio, una venta. Yo me voy a mover, vamos a juntarnos entre tantas personas y vamos a conseguir esa cantidad y vamos a ganar tanto y el tipo también va a ganar. Nosotros también tenemos que trasladar esa misma situación a gente que vea esto como un posible negocio. Mira, entonces me ofrecen esto, yo voy a hacer la cosa, esta cosa y vamos a ganar plata y ellos también van a ofrecer. A eso es lo que quiero llegar, que así como ellos pudieron hacer eso, nosotros también tenemos que buscar el mix como para atraer a esa gente.
1: Y bueno, yo entiendo lo que puedes hacer, que es mañana a Rafa y le cuenta lo que hicimos y a este señor de la Ruta de la Copa se le ocurrió esto, ha traído platita y hemos tenido visibilidad. Vayan pensando ustedes hacer algo parecido para darle más visibilidad a la radio, tener más oyentes y tal, y contarles que con el modelo actual no se puede seguir.
0: Bueno,
1: programas dos al día, uno a la mañana y otro a la tarde, todos los días.
2: Más inclusive.
1: Bueno,
2: y
1: vamos a empezar despacito.
2: Y después también hay una realidad que te estaba diciendo. Si bien es cierto, las, ¿cómo te voy a decir? Distancias, creo que lo que decía, sin tener que pagar el local, en el show, tiene su inversión, obviamente. Los costos que se le está ofreciendo a cada gente son ínfimos y así la gente no lo valora. Yo la pasada ya le dije a los perros:
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2: Muchachos, váyanse a. Yo les puedo pasar lista de radios online que ofrecen la misma cosa que nosotros hacemos.
3: Y productos de la mejor calidad.
2: ¿Y el precio?
3: Anteojos, o sea, de receta.
2: Si vos acá estás pagando 300 o 800
3: contacto,
2: dólares,
3: en el general, comunícate con
2: sin
3: nosotros.
2: Sin temor a equivocarme, dos palitos. ¿Y de dónde sacan los dos palitos?
3: 531.
2: Y me van a decir, tienen más exposición, tienen más
3: asunción.
2: No, cada uno en su programa hace esa exposición. Y ellos tienen que trabajar. Cada uno tiene que trabajar su producto.
1: Y sí, por eso te digo que punto de aparte, creo que tenemos que sacar su luz más caro.
0: Y cuando te digo comodidad,
1: vos,
0: es los perros se durmieron, porque Atilio y Rafa empezaron bien, empezaron con mucho brillo, después le trajeron a la pendeja esta, la modelo, wow, se fue para arriba el programa, tenían 4 o 5 oficiales, pagaban bien, tenían todo como para ir para adelante. Y después se fueron quedando.
1: Y bueno, y hay que hablarle de que o guardan los oficiales o este otro modelo de actividades, que puede ser torneo en la cancha de fútbol, puede ser lo que tú quieras, una parchada en el bar del amigo, lo que tú quieras. No tiene por qué decirte el cine para sacar más plata, aunque muchos de los que también quieran que se repita.
0: Y habrá que buscar
1: algo. Sí, a mí yo recibí el mensaje justo aquí. Qué bueno venirse una tarde al cine con 50 amigos en mí, esto ya no se ve. Nos encantó la peli.
0: Eso es, a mí me sorprendió la gente. ¿Sabes qué me sorprendió? Yo me sentí ahí, o sea, cuando me senté, me paré atrás y estaba observando la reacción de la gente al ver la película. Y yo te confieso que dije, fue un documental más aburrido que tu padre, mi hermano. Y la gente va a querer llevar a los chicos, ¿verdad? El grande va a entender el documental. Carajo, antes de graso horror, ¿quiénes fueron los que más gritaban, vibraban? El pendejo que estaba enfrente de mí se saca la camiseta y empieza a revolear.
1: Empezó
0: a revolear la camiseta y yo dije, puta, la emoción que tenían los pendejos. Pero la gente, Germán, todavía no está en sintonía de lo que va a pasar. Hay un ambiente muy, no sé si con mucha cautela, no sé si...
1: A ver, Roberto,
0: sí, pero no hay ambiente, Germán. Yo te digo, por experiencia de años anteriores, mundiales anteriores, puta, en los mundiales anteriores, Germán, pues ya veía a esta altura bandera por todos lados. Había un ambiente distinto. Ahora como que está muy... Ahora, a lo mejor...
1: ¿Qué quieres? No, no,
0: pues lo que yo te estoy...
1: O sea, hay que haber cosas.
0: Fenómeno. Pero yo no te estoy tirando una crítica, yo te estoy diciendo nada más que no hay un ambiente.
1: No sé, pero para mí sería de que no haya ambiente, hubieran ido 20.
0: Sí, pero yo te digo aparte.
1: Dos familiares míos, dos tuyos, dos de ellos y
0: yo ya no te estoy hablando de la película. Yo no estoy hablando del
1: pero
0: cine.
1: Pero justamente estos chicos salen del cine, ya no ven la hora que empieza el torneo.
0: Estos chicos.
1: Los que fueron al cine, claro.
0: Bueno, claro, pero se fueron cuántos.
1: Ya.
0: ¿Cuántos se fueron?
1: 53 fueron.
0: No, ¿cuántos chicos?
1: No, bueno, yo hablo en general.
0: ¿Entendés?
4: Yo no veo, lo que yo te digo es que en la calle no veo esa misma.
2: Pero yo creo
4: todo
2: lo contrario, sí hay
4: calorcillo
2: mundial.
4: Hay un calorcillo.
2: Es más, hoy llamé a un tipo para que tengo problemas para el celular, mi querido. Me han un sube contado. Y le llamé. ¿La ABC? Sí. Y le llamé. ¿Podría venir mañana a las 2? Hay que mover el culo.

0: ¿qué te toca? Dar vueltas en la cama hasta que ¡pim! No. O sea, a Newton no se le ocurrió la gravedad. La gente no va a hacer la que dice. Espera, ¿qué pasa? ¿Qué pasó? Hacia atrás, nadie se lo tocó Paraguay. Nadie se lo planteó.
1: Primeramente, guardo suas armas.
0: Já me machucando com suas palavras. Não é que é assim, viu? Ai, claro. Não. Passou algo e disse: uma crítica. Mas eu tô correndo dessa briga. Você não tem vilão. Você não tem vítima. Não tem plateia, não tem bebida. Eu levava tempo já cá. Antes había dicho hacer una planteada, que había dicho hacer una pancheada, que habíamos hablado incluso una paellada y cocciones. La comida, a la comida la vende con gracia. Pero eso sí,
2: es mucho trabajo.
0: Mi casa creó, mi casa creó
2: Mirá que ahora los perros se avivaron y llevan a una panadería, por ejemplo, los pollos. Anteriormente estaba. Mirá que ahora los perros se avivaron y llevan a una panadería.

0: En fin, la vieja ya me dijo, sí, vamos a ver el tema de la pollada, pero vos me tenés que conseguir, esto me tenés que conseguir, los otros tenés que hacer tal cosa, tenés que ir aquí, tenés que ir allá. Y mamá, una cosa que vos realmente puedes gastar 10, ella te va a hacer gastar 100. Y después tu margen de ganancia vas a terminar perdiendo, ¿entendés? O sea, tu
1: No, a
0: mamá.
1: ver, yo,
0: Perfecto. No, lógico. Sí. Claro.

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0: Muy buenas tardes, queridos amigos. Bienvenidos a una edición más de La Ruta de la Copa. Creo que andamos ya por la 30. Hoy en un día fresquito, aquí ya me ven abrigado, parezco el muñequito de Michelin. Estoy con una de estas chaquetas térmicas fantásticas que te protegen del frío, porque hace frío. Estamos hablando de 14 grados con sensación térmica de 12. Roberto, que le voy a dar paso ahora, me dice, pero qué frío, ni qué leche. Pues sí, hace frío. Uno que es friolero ya siente frío con estas temperaturas. Pues ya que le nombraba, ya voy saludando. No sé si él ya va a estar ahí preparado para dar su valioso aporte. Roberto Lipsica, el director, en este caso el copresentador de este programa, La Ruta de la Copa. Roberto, muy buenas tardes, ¿cómo te encuentras?
1: ¿Qué tal? ¿Cómo andamos? Don Germán Molatieri, ¿cómo anda, Lebu? Caman Sabá, mi querido amigo, ¿cómo anda usted? ¿Cómo anda la querida audiencia, teleaudiencia de la 1047 Unión FM Radio? Por acá, gustosos, felices, más feliz que perro con dos colas, mi querido amigo, compartiendo una nueva emisión de este programa deportivo, cultural, histórico, musical y de cuanto viroreí haya por ahí para recordar y analizar la historia de los mundiales. Estamos ahí a un pasito nada más del mundial.
0: Bueno, ya el repaso lo hemos dado, ahora estamos ya en calentando motores para el mundial.
1: ¿Usted parece uno de esos astronautas de la NASA con ese... con ese camperón? Le falta el casco ese y es uno más de la NASA.
0: Sí, sí, soy un astronauta hoy, esas son las cosas como son, protegiéndome del fresquito.
1: Pero me parece tan raro, mi querido Germán. ¿Usted qué viene?
0: Lo de Paraguay es muy interesante porque estás mejor en la calle que en las casas. Eso, y en la mía me pasa también,
1: Pero usted, que es el espía que vino del frío y sin embargo tiene más frío que...
0: Yo sufro más el frío en Paraguay, más que el calor, porque ustedes presumen de calor, pero el calor aquí es pan comido. El calor de Paraguay, un mito.
1: Usted tiene un termostato medio raro, mi querido amigo.
0: No, tengo el mío.
1: Pero es medio raro, discúlpeme que le diga.
0: Pues, como decíamos, un programa que ya hemos repasado la historia y ahora ya estamos entrando en calor para el próximo torneo que se inaugurará en menos de 30 días. Estamos a 26 días, si los cálculos me salen mal, no, menos, 24 días para el inicio de esta 23ª edición de la Copa del Mundo de Fútbol.
1: Está ahí nomás, ya ahí.
0: Está aquí a la vuelta de la esquina, aquí en Calentando Motores.
1: Como diría tu compatriota, como diría tu compatriota, digo, tenemos un conocido DJ, Mr. Single, no sé si usted le conoce. Okay. Español, que siempre, un lunes, por ejemplo, empezaba su programa y decía, porque el fin de semana está a la vuelta de la esquina, decía, el españolísimo. Y era el lunes, el fin de semana está a la vuelta de la esquina.
0: Y era lunes.
1: O sea, para él todos los días el fin de semana está a la vuelta de la esquina.
0: Y andaba un poco desubicado el hombre.
1: Bueno, pero para él, por lo menos, ya te daba la sensación de que el tunchi tunchi estaba ahí nomás. Y nosotros también estamos así. La fiesta, el fervor de una Copa del Mundo está ahí nomás. Está ya cruzando el mes.
0: En fin, la cuestión es que Unión FM Radio organizó el pasado jueves un evento para entrar en calor justamente el Mundial, un pase especial que veníamos anunciando en los programas de la emisora, un pase especial de El Renacer Albirrojo con un prácticamente lleno, digamos, éxito de esta actividad. Y sobre todo, comentábamos con Roberto, nos emocionaba ver a los chiquilines pues saltando y quitándose la camiseta, porque muchos fueron vestidos con la albirroja y disfrutando enormemente de este documental. Muy bien hecho, muy recomendable, por cierto, insisto, para ir entrando calor. Ahí el realizador nos muestra una fotografía que nos hicimos al final de la proyección con el público asistente, con la bandera de Paraguay. Y no sé si se aprecia, pero habían bastantes espectadores que se habían puesto la camiseta al Betis. Así que muchísimas gracias nuevamente a todos ellos por asistir a este pase especial de El Renacer Albirrojo.
1: Muy bien. Qué linda la oportunidad que tuvimos. Agradecerle, como vos decís, a todos los que colaboraron, estuvieron presentes y le dieron realmente un colorido muy especial. Uno dice, te vas al cine y ¿qué tiene que ver de repente irse ataviado con los colores si te vas a ver una película? No, la gente lo sintió así, todos se fueron con su camiseta, su albirroja, estuvieron ahí presentes, le dieron un bullicio espectacular. Y lo que yo te manifestaba antes del arranque del programa, cuando yo veía el tráiler de la película y hablaba de que iba a ser un documental, algo un poco más serio, uno se imaginaba, y uno se imaginaba que, o por lo menos personalmente, yo me imaginaba que era una película más dirigida a la gente grande, que la va a dimensionar mejor la gente grande. Y mi gratísima sorpresa fue que los que más disfrutaron de la película, del ambiente, de los goles, y los gritaron a rabiar, se sacaban la camiseta, eran los chicos.
0: Sí, sí,
1: así los fue. Chicos fueron así los que fue. Le dieron justamente ese colorido, ese marco de espectacularidad a esta función que la vivimos justamente
0: y que, en los cines. Y que sobre todo están emocionados porque van a vivir, al fin y al cabo, su primer mundial. Para ellos es toda una novedad, como lo fue prácticamente para la generación anterior, que entre 1958 y 1998, 40 años, Paraguay tan solo había asistido a un mundial, que era el del 86. Después hubo otra vez un vacío. 4 años seguidos posteriormente, que parecía que se había normalizado la cosa, pero el tiempo demostró que no fue así. Pero bueno, muchísimas gracias también, por cierto, a los responsables de los cines Villamorra, en el, por supuesto, en el shopping Villamorra Shopping, por su atención, por darnos todas las facilidades, por responder y por tratar muy bien a nuestra gente que nos acompañó en esta sesión de cine tan especial. Gracias también para ellos, especialmente al señor Daniel Gómez, al que públicamente quiero agradecer su buen hacer en todo este proyecto. Muy bien, Roberto, pues si recordarás que, seguramente sí, por no decir seguro, la semana pasada hicimos una previsión de los resultados que iban a haber en la primera fase. Y ahora viene lo divertido. Vamos a seguir porque las cosas empezadas pero no terminadas no tienen mucho sentido. En base a esos resultados, por supuesto, hay veces que coincidimos, hay veces que no, pero quedó definido los grupos, cómo quedaban clasificados cada equipo después de jugar los 3 partidos de la primera fase, y veremos ahora los enfrentamientos, insisto, en este divertido juego de lo que podría pasar en este mundial que empieza dentro de un mes. Así, por ejemplo, con los resultados que Roberto dio, el grupo A iba a quedar, o quedaba, o queda encabezado por Corea del Sur con 7 puntos, México es segunda con 4, Chequia es tercera con 3 y última Sudáfrica con 2.
1: ¿Quién es Chequia?
0: República Checa. En mi caso, México va a ser la campeona del grupo con 7 puntos, la República Checa segunda con 5, Corea del Sur tercera con 4 y pasaría a la siguiente fase, y Sudáfrica 0. No veo a Sudáfrica con estos rivales sacando ni siquiera un punto. En el grupo B, los resultados de Roberto daban que Suiza era primera con 7 puntos, Bosnia segunda con 7 puntos también, pero la verdad es favorable para Suiza, Canadá tercera con 3 puntos y Qatar última con 0 puntos. En este grupo, Roberto, coincidimos en todo. ¿Quién es primero, segundo, tercero y cuarto? Y los puntos de cada uno. ¿Qué te parece? Yo creo, yo creo que estás aprendiendo de mí. O sea, creo que vas entendiendo cómo es esto del fútbol y de los mundiales. Y te felicito por ello.
1: Y uno aprende de los que saben.
0: Bueno, vaciladas aparte.
1: Además, yo respeto el paso de los años, obviamente.
0: La sabiduría de los viejos.
1: Claro, claro. Usted sabía que la experiencia es como un peine que nos regalan cuando ya vamos quedando calvo, ¿verdad?
0: Sí, señor, así mismo. Pero un peine que a su vez puede regalar a una persona que sí realmente le hace falta, porque a veces hay gente que se desubica y le hace el regalo inadecuado a una persona porque no.
1: ¿Qué desubica?
0: No ve el big picture, ¿no? Entonces, tampoco es cuestión de regañarle a esa persona que hace regalos desubicados.
1: La intención es lo que vale.
0: Claro, y da hasta donde puede dar. Yo, los años me enseñaron que cada uno llega hasta donde puede. Pero que siempre la buena intención, como dice Roberto, es lo que cuenta. Muy bien, el grupo C, según los resultados de Roberto, el primero sería Marruecos con 9 puntos, ganando los 3 partidos. Segundo, Brasil con 6. Escocia tercera con 3 y Haití última con 0. Roberto le pone ficha a Marruecos, la ve una seria candidata.
1: Coste que las casas apuestas ponen que tiene, no sé, un 1%, no sé, tiene Marruecos de salir campeón de...
0: Sí, a ver si nos da tiempo para hablar de lo último que vi en respecto a eso, sobre el tema de los porcentajes de las casas de apuestas. Ahora está saliendo datos a tutiplén en ese sentido. En mi caso, yo voy a lo clásico. Brasil no va a fallar en la primera fase. Va a sufrir con Marruecos. Le va a ganar justito, pero va a ganar. Primera con 9 puntos. Marruecos segunda con 4. Escocia tercera con 4. Y pasaría como tercera la siguiente fase. Y Haití con 0. Así que, grosso modo, Roberto cree que Marruecos va a ser primera y yo creo que va a ser así. Puestos intercambiados. Muy bien, el grupo D. Esto, aquí es donde puedo perder fans. Puedo perder fans porque, según Roberto, en los resultados que dio, Estados Unidos sería primera con 5 puntos. Segunda, Paraguay, también con 5. Pero por gol averás, Paraguay sería segunda. Tercera, Turquía con 4 y última, Australia con 2. Wow. Esto impresiona.
1: Hay que ver.
0: En fin, no sé, aquí yo creo que es posible, pero creo que te has dejado llevar por la emoción. Oye, ¿por qué no? A lo mejor pasa como el Mundial de Sudáfrica. Y Paraguay no es segunda, es que es primera. O sea, quién sabe. Pero una mezcla de historia y cómo están los equipos ahora mismo. Para mí, Turquía va a ser primera con 7, Estados Unidos segunda con 4. Me cuesta creer que Estados Unidos vaya a fallar en la primera fase. Paraguay tercera con 2 y Australia también con 2. Porque Paraguay y Australia, en mi opinión, han tenido la mala pata de caer primero con uno de los anfitriones y segundo lugar. Han tenido también la mala pata de todos los equipos europeos que juegan el playoff. Para mí el más peliagudo de todos era Turquía. Pero dentro de un mes y poquito sabremos realmente lo que tiene que ocurrir, que lo que tendrá que ocurrir será.
1: Y mira que yo te venía diciendo que ¿cuál va a ser el factor desencadenante para, bueno, no solo para esta Copa del Mundo, estamos hablando siempre, ¿verdad? Lo que va a marcar la diferencia es cómo llegan los equipos al final a la justa mundialista en cuanto a las lesiones de sus jugadores, las plantillas que llegan con mayor exuberancia, plantillas más largas, con recambio. Eso va a ser la diferencia. De repente los nombres en la previa obviamente pesan mucho, pero imagínese, por ejemplo, ahora en Paraguay mismo entramos con una duda de varios jugadores que venían teniendo un buen rendimiento en sus equipos, se estaban preparando con todo para ser convocados y sí, empezaron a aparecer las lesiones, la de Adam Barreiro, que parece que lo deja fuera, lo de Ramoncito Sosa, que dicen que no es muy complicado, pero...
0: El tema de las lesiones, lamentablemente, se están igualando los equipos.
1: Dembélé, por ejemplo, ahora se lesionó.
0: Sí, por eso te digo, se están... Francia ya tiene... Bueno, luego te digo, tengo por ahí una lista.
1: Son varios.
0: El equipo con más lesionados hoy es el campeón del mundo, es Argentina.
1: Entendido, o sea que... Estas fichas van a ir cambiando...
0: sobre la marcha.
1: Ahí, días antes del arranque del Mundial, vos vas a ver quién llega mejor y quién va a tener que ceder protagonismo, y muchas veces el suplente viene con más hambre y de repente sabe que es jugarse la ficha. Entonces, bueno, van a cambiar muchas cosas en este tablero. La teoría, los nombres primero, que España, que Francia, que Marruecos, todo muy lindo. En la teoría todos son campeones. Ahora, en la práctica vamos a ver cómo realmente lo resuelven de repente, porque no, Paraguay puede dar el gran salto. Está dentro de las generales de la ley.
0: Sí, vamos a ver. Vamos a ver. Paraguay yo creo que empieza con el contador a cero. Porque cuando has estado tanto tiempo ausente, es casi como empezar a cero. La experiencia nos dice eso, además. Caso España, sin ir más lejos, ¿verdad? España iba, no iba. Y que después de una ausencia, de la última ausencia, el primer mundial que jugó, cayó en la primera fase. Y en el siguiente mundial pasó a la siguiente fase porque era el anfitrión. Y le... Tienen una ayudita. El salto ya lo dio en el Mundial 86, que llegó a cuartos, pero luego en el 90 fue para atrás, en el 94 volvió a cuartos, en el 98 fue muy para atrás y cayó en la primera fase. Hay un periodo de aprendizaje, pero por ahí para hoy se
1: convierte. Hay una memoria muscular también.
0: En una Turquía, que Turquía... en su último mundial en Corea fue tercera.
1: Paradójicamente, siempre el campeón anterior, o del mundial anterior,
0: sí,
1: como que, salvo honrosas excepciones, ¿verdad? Tipo Alemania, por ejemplo, que siempre es número puesto, muchas veces el campeón del mundial anterior viene a ser un fiasco en el siguiente mundial.
0: Bueno, eso ha pasado en los últimos 15 años. Los últimos 25 años. Inauguró
1: España 82, ¿cómo le fue?
0: La inauguró la Francia del 98. Después el Brasil del 2002, en el 2006 llegó a cuartos. La Italia del 2006 cayó en la primera fase en el 2010. La España del 2010 cayó en la primera fase en el 2014. Y la Alemania del 2014 cayó en la primera fase en los dos siguientes mundiales, o sea, los dos últimos. Y Francia volvió a la tradición de que el campeón en el siguiente mundial pues daba buenas prestaciones. Jugó dos finales consecutivas. Veremos si Argentina sigue la tradición de los últimos 25 años. Yo creo que no, por el grupo se ha salvado. Se ha salvado con un mundial de 48 equipos. Si hubiera sido de 32, quién sabe.
1: Imagínate, Argentina campeón del 78, en España 82 fue, si bien es cierto, pasó, ¿verdad? Pero
0: segunda fase.
1: Llegó, bueno, pero segunda para un fase. Campeón del mundo, una segunda fase es,
0: bueno,
1: es quedarte a mitad de camino, o sea que es prácticamente, sí, un fracaso. Bueno,
0: lo que pasa es que también le tocó una segunda fase que
1: Brasil,
0: la más linda de la historia, ¿verdad?
1: Contra Brasil.
0: Brasil e Italia. Después, la Italia de 82 cayó en octavos de final con Francia. La Argentina del 86 repite final en el 90. La Alemania del 90 llega a cuartos en el 94. La Brasil del 94 vuelve a ser finalista en el 98. Y después ya empieza la debacle de la que estábamos hablando. Es una incógnita, vamos a ver. Es una de las cosas que hace, o sea, una de las muchas que
1: no hay nada certero.
0: Si Argentina repite las prestaciones de los campeones en el siglo XXI, porque esto ha sido justamente en el siglo XXI, en el XX no pasaba esto, raro. Raro no, imposible, o sea, no ha habido ningún campeón que cayera en la primera fase, hasta el caso de Francia. Lo que sí ha pasado es... campeones que a ver, no, déjame pensar. No, iba a decir que no se habían clasificado. Sí, se habían clasificado. Sí. O sea, había una generación buena de jugadores y daban buenas prestaciones durante dos torneos, por lo menos, ¿verdad? Muy bien. Nos habíamos quedado en el grupo D, el grupo E, según los resultados de Roberto. Alemania es primera con 7 puntos, Ecuador sería segunda con 5, Costa de Marfil tercera con 4 y Curazao, pobrecita, última con 0. Aquí coincidimos en el primer puesto de Alemania, Roberto, con 7 puntos, pero no en el segundo clasificado, el segundo y tercero, ahí los giramos. Yo apuesto por una Costa de Marfil porque en algún momento habrá un equipo africano que dé guerra, creo que Costa de Marfil puede ser, 7 puntos. Ecuador tercero, en tu caso Ecuador tendría 5 y Costa de Marfil 4. O sea que Costa de Marfil para los dos va a ir a la segunda fase, al mata-mata, como dices. Después tenemos el grupo F, que a criterio de Roberto, Suecia sería primera con 9 puntos, Países Bajos segunda con 6, Japón tercera con 3 y Túnez última con 0. En mi caso, giramos Suecia y Países Bajos. Países Bajos sería primera con 9, Suecia segunda con 6, Japón tercera con 4, a mi criterio va a ir a la segunda fase, y Túnez, ahí coincidimos los dos. ¿Qué más? Grupo G. Este grupo G coincidimos en posiciones, pero no en puntaje. Roberto pone a Bélgica primero, yo también, ambos con 9 puntos. A Egipto Roberto le pone con 6 puntos, yo le pongo con 4, segundo. Irán, Roberto le pone con 3 puntos, yo también tercera, pero con 4. Y última, los dos coincidimos nuevamente con Nueva Zelanda, que no va a puntuar. Le tenemos fe a Egipto, ¿eh, Roberto?
1: Sí, le pusimos alguna que otra ficha al equipo egipcio.
0: ¿Alguna que otra? ¿Segunda te parece alguna que otra? O sea, 6 puntos en tu caso, 4 en el mío. O sea, bien.
1: Bueno, bien. Habrá que ver, es un equipo también africano, obviamente. Así es que vos estabas hablando de que en algún momento algún equipo africano puede pegar la campanada. Y habría que ver por ahí Egipto, ¿por qué no? Hay que ver.
0: Muy bien.
1: Son equipos emergentes, siempre son equipos que, si bien es cierto, no son los tradicionales, pero en sus filas tienen algunos jugadores interesantes que le pueden dar, en esa cuota de individualidad, te pueden definir algún que otro partido, ¿verdad? Entonces pueden ser sorpresa, ¿por qué no?
0: Estupendo. Una pregunta, ¿Paraguay es emergente?
1: No.
0: No
1: creo que sea emergente, porque uno, ya es un país que tiene mucha historia en la participación de los mundiales en cuanto a los años atrás. O sea, fue participante del primer mundial, estuvo en el mundial de Brasil, en Suecia, después en México. O sea, no es un equipo que está prácticamente debutando. No digo, Egipto habría que ver un poco su historia. Lo de Marruecos también habría que ver, pero son equipos que siempre estuvieron muy tapados y que de repente tuvieron esa eclosión futbolística, vamos a decir. Ya. Paraguay, si bien es cierto, no es de la primera línea de Sudamérica, pero es un equipo que ya ha sabido ser campeón de Copas América, protagonista, ajá, un equipo que está ahí. No es, repito, de primera línea, no es un serio candidato.
0: Ya.
1: Pero yo por eso no le considero emergente. Esos equipos emergentes. Por ejemplo, el caso de Marruecos, sí te decía, o de repente me decía Islandia, por ejemplo. Esos son equipos emergentes que van surgiendo. Kazajistán, ese es otro equipo también que nadie lo tenía en el mapa y de repente empezaron a hacer bien las cosas desde la formativa y empiezan a traer jugadores que van subiendo de categoría y que llegan justamente en su mejor momento a la selección de mayores, y uno se imagina que toda esa experiencia, ese buen andar en las otras categorías, pueden trasladarla a, o trasladarlo, mejor dicho, a esta competencia.
0: Muy bien, genial. No es emergente, perfecto. Bueno, el grupo H está la gran candidata este año. Según Roberto y sus resultados, España sería primera con 7 puntos, Uruguay segunda también con 7 puntos, pero dada esa potencia goleadora de la Celeste, pues quedaría segunda. Arabia Saudita, tercera con 3 puntos, y Cabo Verde, última sin puntuar. En mi caso, España sería primera con 9, Uruguay segunda también con 7, Arabia Saudita quedaría con 2 unidades y Cabo Verde con 1. Le doy un puntito a Cabo Verde.
1: Puede ser la gran sorpresa, ¿no? ¿Dónde sabemos?
0: ¿Eh?
1: Podría ser sorpresa.
0: No, por eso te digo, esto es un juego. Después miraremos la hemeroteca y diremos qué buenos somos o dónde nos metimos.
1: Y además de uno le vamos a pifiar, ¿eh? Algún
0: sí, papelón. Es que
1: más de uno nos va a hacer pasar vergüenza, ¿eh?
0: No, a ver. En un mundial tan, tan, ¿cómo te puedo decir? Tan largo, alguno de los que presuntamente puede caer. En ese caso, yo veo que podría ser el caso de Marruecos, justamente, yo Brasil. Sinceramente no veo siendo eliminada en la primera fase. Sí la veo en 16avos palmando, pero no en la primera ronda. Alemania lleva 2 seguidas, no creo que vuelva a repetir. Países Bajos tampoco le veo. Bélgica podría ser alguno que se llevara una sorpresa. Uruguay ya le pasó en el último mundial. España, que tenga un mal momento y también nos podría dar un disgusto. Francia también en su historia tiene una cuando fue campeón, el mundial siguiente al ser campeón, o al mundial siguiente cuando fue subcampeón, palmó. ¿Para qué? Ha jugado los dos últimos mundiales, tiene un primer puesto y un segundo puesto. Me extrañaría. De Argentina, la misma cosa, pero no lo descartaría. Portugal sí le veo con números. Y eso que yo le he puesto primera, ¿eh? Y la otra sería Inglaterra. Pero por ahí es justo lo contrario que yo
1: dije. Están los permanentes equipos, o sea, los equipos que permanentemente figuran entre los candidatos y son los equipos piñata, los que se revientan siempre a mitad de camino, ¿eh? Inglaterra es uno de ellos, Siempre viene con el título de, no tal vez de serio candidato, pero ahí entre los candidatos siempre lo ponen a Inglaterra. Y muchas veces no fue así.
0: Ya.
1: Portugal también, Mira, a Portugal le ponen muchas fichas por lo de Cristiano Ronaldo. Y
0: bueno, no tiene mal. Es campeón de la Liga de las Naciones. No es mal equipo. No, Cristiano Ronaldo ya es como Messi. Yo creo que es, no sé si llamarlo una pieza de museo, pero ya no.
1: No. Cristiano es un jugador que, a pesar de la edad que tiene, es un jugador que se cuida hasta más no poder. Es súper profesional. Sí. Es un ejemplo, te diría.
0: Amigo, pero la biología es la biología. Él ha reducido al mínimo el proceso de envejecimiento. Pero sus reflejos ya no están como están.
1: Ah, no, y además no juega solo.
0: ¿Y,
1: No juega solo, tiene 10 compañeros. Después, yo no le estoy deseando el mal, pero en el primer partido tiene un tobillo yeré ahí, qué sé yo, pisa mal, se le dobla el tobillo, se hinza y chau, ¿entendés? Sí. O sea, eso le puede pasar a cualquiera.
0: A cualquiera. A todos los jugadores que van a disputar este mundial.
1: Y mira, muchas veces, un equipo como Uruguay, por ejemplo.
0: Sí.
1: Uruguay es esos equipos que cuanto más mal está, cuanto más
2: reventado lo ves, te sacan una... Tienen mística. Son equipos que tienen mística.
0: Ya.
2: Entonces, contra estos equipos no hay muchas veces lógica. Ajá. Entonces, te van a sacar fuerza de donde no te imaginás. Y hay equipos que vienen muy pintados, pero que son muy finitos, son muy frágiles, muy juego bonito. Francia, por ejemplo. Francia está en su mejor momento, pero de repente se puede encontrar contra un equipo muy complejo, muy duro, y le puede amargar la tarde, puede quedar por el camino, ¿entendés? Entonces, los títulos, los palmarés, los ribetes, todo lo que vos quieras, ahí en 90 minutos pueden quedar en la nada.
0: No, sí, el palmarés, el peso de la camiseta, Roberto, sí pesa, pero eso no condiciona a que vayan a hacer un buen Mundial. Es más, podrían tener una mala participación en un Mundial. Por ejemplo, el peso de Alemania es indiscutible. Por más que los dos últimos mundiales haya caído en la primera fase, déjate joder, Alemania sigue siendo Alemania. O sea, tiene una historia detrás. Entonces,
2: tiene una historia, un estilo.
0: Vos vas a lo puntual, que tienes parte de razón, pero yo voy a lo general. La historia demuestra que al final, habiendo adversidades, malos arbitrajes, erea, los grandes... Bueno, Alemania, ya voy a hacer la estadística, ¿cuántos partidos Alemania, partidos importantes, claves, ha empezado perdiendo y los ha remontado? El porcentaje es altísimo. Allí donde otro, y Brasil por ahí anda, allí donde, que son los dos grandes de la historia de los mundiales, mientras que el resto se te hunden. Se hunden. Un gol, les van perdiendo y ya no hay nada que hacer. No.
2: Yo a Brasil ahora lo veo muy frágil en ese aspecto, Germán.
0: ¿Cómo?
2: A Brasil, por ejemplo, yo lo veo frágil en ese aspecto.
0: Yo le veo...
2: Hoy.
0: Sí.
2: El Brasil de antes.
0: Sí, estoy de acuerdo. Yo a Brasil no le veo... Este Brasil no tiene aroma de campeón, vamos a decirlo así. No lo tiene. ¿Quién tiene aroma de campeón? Vamos a ver. ¿Quién lo tiene? Realmente.
2: Y así como vamos, Francia siempre, o sea, no siempre, no. Por
0: esta generación de Francia.
2: Esta generación, por eso, sí, este Francia. Equipo de Francia, equipo campeonable, a Argentina nunca le sacaría ese rótulo de...
0: No me estás entendiendo la pregunta. Yo me refería hoy, ¿quién tiene aroma de campeón?
2: Y te estoy diciendo, para mí Argentina tiene aroma de campeón.
0: Vale.
2: Por más de que no venga bien, por más de que vengan lesionados, pero es una selección que, al igual que Uruguay, te mete otra cosa. Además de buen juego, además de individualidades, de juego colectivo,
0: ¿sí?
2: Tienen un plus. Sacan esa fuerza muchas veces donde no hay. Y esos son los equipos difíciles.
0: Ajá.
2: Y a Brasil lo veo más endeble en ese aspecto.
0: Muy bien. Me dijiste Francia, Argentina, ¿quién más? ¿Solo esos dos?
2: Y así con olor a campeón. Ni a España,
0: No. No, bien. Vale. O sea, ha sido a lo fácil, ha sido a la final de hace 4 años.
2: Pero es porque analizo nada más.
0: ¿Eh?
2: Lo que son, lo que tienen.
0: Vale, pero... Bueno, podría ser que se repita al final, ¿por qué no? Ha pasado una vez.
2: Ahora, yo no estoy diciendo que ellos dos van a ser campeones. Estoy diciendo que son los que tienen ese olor. Vienen con lo que tienen.
0: Vale, pero... Bueno, podría ser que se repita al final, ¿por qué no? Ha pasado una vez.
2: Ahora, yo no estoy diciendo que ellos dos van a ser campeones. Estoy diciendo...

0: Pero Mulatieri, estamos hablando de este mundial, Mulatieri. No estamos hablando de mi abuela que andaba en bicicleta allá por Entre Ríos en la década de no sé qué año.
1: Entendí. Perfecto.
0: Está discúlpeme bien. Que le diga, que le trate de esta manera, pero usted saca lo peor de mí, mi querido amigo.
1: No, yo le muestro lo que pasó. Le muestro lo que pasó, o sea, pero está bien.
0: Me refriega.
1: Argentina.
0: Bien. Como dirían los italianos.
1: Muy bien. Bueno, terminemos antes de la primera pausa en el grupo I. A criterio de, según los resultados que predijo Roberto, en el grupo B el primero sería Francia, justamente con 9 puntos, Noruega, segunda con 6 puntos, Senegal, tercera con 3, e Irak no puntuaría. En mi caso, yo aquí he puesto la sorpresa. Noruega sería primera con 7, Senegal segunda con 5, Francia tercera con 4, es decir, pasaría. Queda eliminada la primera, pero ya siendo tercera se complica la vida y coincidimos en la posición de Irak. En el grupo J, donde está el actual campeón, a criterio de Roberto y su resultado, Argentina sería primera pero con 7 puntos, puesto que empataría con Argelia. Segunda sería Austria con 4, tercera Argelia con 3 y última Jordania con un puntito. Eso sí, en mi caso, Argentina, yo creo que va a ganar los 3 partidos, 9 puntos. Austria segunda con 6, Argelia tercera con 3 y Jordania no puntuaría. En el grupo K, donde está Cristiano Ronaldo en su penúltimo mundial, igual que Messi, van a jugar los dos su penúltimo mundial. En el caso de Roberto, es aquí donde ha puesto la sorpresa. Atención.
0: ¿Será que es su penúltimo mundial?
1: Roberto, Colombia sería primera, cosa que a mí me daría mucha ilusión, que Colombia fuera primera con 7 puntos.
0: Qué lindo sería, ¿eh?
1: Mucho, mucho. Para mí sería una alegría también. Uzbekistán, segunda con 5. Congo, tercera con 3. Y Portugal, sorpresón, eliminada siendo última con un punto. En mi caso, Portugal yo creo que sí va a responder, 7 puntos, los mismos que Colombia, pero Portugal con mejor golavera sería primera, Colombia segunda también con 7, Congo tercera con 3, aquí coincidimos, y creo que Uzbekistán que debuta. Han habido debutantes, como el caso de Dinamarca, que debutó a lo grande, pero
0: en el 86
1: le pone ficha a Uzbekistán, segunda de este grupo, y sacrifica a Portugal en el lugar de Uzbekistán. Bueno, bien, bien, arriesgado, pero bien, cada uno. Los dos tenemos ya nuestro grupo.
0: Quiero aclararle sorpresa, algo, digamos. Quiero aclararle algo a los amigos oyentes y televidentes, porque estarán diciendo, ¿de dónde sacan estos dos, estas cuestiones? ¿De dónde están sacando? Esto es una consecuencia, resultado de un vaticinio, vamos a decir. Cada uno ha dado resultados de los partidos de la primera fecha. El señor Mulatieri me iba diciendo
1: de la primera fase.
0: Perdón, de la primera fase, sí. Tiene razón. Tal equipo contra tal equipo, ¿quién gana? Y gana fulano, tanto.
1: ¿Cuál es el resultado?
0: 3-0, 3-2, 1-0.
1: Dijimos, aclaremos, en el programa anterior.
0: Por eso, y consecuencia de esos partidos, resultados, se fue armando una tabla de posiciones que ahora está justamente leyendo, y a partir de eso vamos a ver quiénes clasifican a la siguiente ronda y cómo se van a ir armando, posiblemente, vamos a decir, los combos.
1: No, esto es nuestra previsión. Bueno, por último, el último grupo en debutar, por supuesto, el grupo L. A criterio de Roberto, el primero sería Croacia con 7 puntos, el segundo sería Inglaterra con 6, tercero Ghana con 3 y Panamá que no puntuaría. En mi caso, Inglaterra sería primera con 7, por delante de Croacia, por gol a Verás, que también tendría 7. Tercera sería Ghana con 3 y Panamá, última también con 0. Acá hay algo que no hice bien. ¿Por qué? Porque ¿dónde está el puntito
0: de Panamá
1: que yo le sumé de más o el puntito que a ti te sumé de menos? Vamos a ver. en tu caso,

0: Inglaterra, yo le había dado algún puntillo Francia a Panamá.
1: 0, vale. Inglaterra le gana a Ghana, Inglaterra le gana a Panamá, 6 puntos, perfecto. En mi caso el tema es Croacia. Empata con Inglaterra, un punto para cada uno. Inglaterra le gana a Ghana y Croacia le gana a Panamá, 4 puntos para
0: Modric Panamá. Se está recuperando.
1: Inglaterra le gana a Panamá y Croacia le gana a Ghana. Ah, no, sí, está bien. Está bien. Claro, está bien, sí, está bien. Sí. Claro, la diferencia es, en tu caso, es que Croacia le gana a Inglaterra, pero ¿con quién empata, entonces? Ah, con Ghana, sí. Vale, vale, vale. Sí, sí, cierra, cierra, está bien, está bien. Muy bien, sugiero una pequeña pausa musical, mi querido amigo, y entramos en el cachondeo, o sea, ¿cómo queda el cuadro después de estos resultados que hemos previsto para el Mundial? Hay que ser valiente para hacer esto.
0: Oráculo del Mundial.
1: Y hacerlo público.
0: Por el profesor Germán Mulatieri. Astrólogo.
1: Y el doctor Roberto Lipsic.
0: Astrólogo parapsicólogo. Futbolístico. Leemos con lectura de bucios y demás. Como de quiromancia.
1: Ustedes no, son una especie, también.
0: Somos, somos una especie de gitano.
1: Pozos del café.
0: Ajá. Y como los turcos.
1: Del cigarrillo.
0: Como los turcos, por ejemplo. ¿Alguna vez fue a Estambul?
1: Sí, una vez.
0: ¿Y no hizo el tema del café?
1: No. No, no. No. ¿Para qué?
0: Qué sé yo, le pregunto, qué sé yo.
1: ¿Para qué quieres saber tu futuro? Esa es mi pregunta. Si lo divertido es no saber lo que va a pasar.
0: Va.
1: ¿Por qué no? ¿Por qué? Porque además los que leen el futuro empiezan a hablar contigo, te ven y dicen, este es un pasmarote. Y vas a tener dificultades económicas y no.
0: Yo le preguntaría a una persona.
1: Te ven movido a hacer cosas y dicen, vas a tener éxito. O sea, yo creo que juegan con eso.
0: Yo le preguntaría cuál es el boleto del bingo o de la lotería que va a ganar, y si me dan esa precisa y lo gano, ahí vamos a empezar a creer en ello.
1: Nadie lo ha adivinado hasta ahora.
0: Ah, bueno, entonces
1: no, hasta donde yo sé, nunca se ha adivinado.
0: Y bueno, entonces, Ule, ¿qué vamos a hacer?
1: ¿Qué otra prueba quieres? Musiquita, chamigo.
0: Vamos a la pausa. Vamos a pausa.
1: Y volvemos enseguida.

0: Ya estamos de vuelta con ustedes aquí en la Ruta de la Copa, en una nueva edición del programa, su programa favorito de los mundiales, calentando ya los motores para este torneo que en menos de 30 días dará inicio en tres países: Estados Unidos, Canadá y México. Bueno, nos habíamos quedado en cómo quedaban los grupos a tenor de los resultados que habíamos dado Roberto y yo la semana pasada. Si están interesados, pueden irse hasta nuestro canal de YouTube y ver el registro del programa del lunes anterior en nuestro canal de Unión FM Radio San Lorenzo. Empezamos con tu cuadro, Roberto. ¿Quieres saber tu previsión, cómo quedaba el cuadro?
1: Y vayamos, tíreme al frente usted. Pues usted si siempre quiere. Me tira al frente,
0: sí,
1: así es que.
0: Si quiere, empezamos por el mío.
1: ¿Qué le hace una mancha mal tire?
0: No, yo puedo.
1: Ah, métale, no,
0: lo
1: hay
0: mío
1: problema.
0: Es más que es cortesía.
1: Le pongo el pecho ahí a la situación.
0: Sí, le pone el pecho, muy bien. Que no se diga, ¿verdad?
1: Ah, claro.
0: Bueno, les contamos. Para los que todavía andan un poco...
1: Antes del cuadro, Germán,
0: sí.
1: Me permite, saludito. Hay mucha gente que está siguiendo el programa. Estamos en plena sintonía a través de nuestras señales en YouTube, en el canal Unión FM Radio, lo mismo Unión FM Radio San Lorenzo en el Facebook, de la radio.
0: Sí.
1: Después también nos siguen a través de... la señal de la radio propiamente, www.unionfmradio.com, también los portales de Radio Paraguay, online.net/UnionFM Radio.
0: Uh-huh.
1: A ver, un poco en el portal de radio Simple Radio, ahí pueden seguirnos también, Unión FM Radio, por supuesto. Simple Radio es una aplicación que pueden bajarla en su celular y pueden escucharnos 24/7. Porque muchas veces también me preguntan, Germán, ¿qué pasa cuando no hay programa en vivo en YouTube, por ejemplo, y hay música en la radio 24 horas? ¿Van a escuchar buena música? ¿Van a estar toda esa música que muchas veces nos piden en estos programas y que no podemos pasarla por cuestión de derecho, que esto que aquello? Ahí en esas programaciones habitualmente tenemos de todo: rock argentino, rock sudamericano, aquel que le gusta un poco las baladas románticas en español, en inglés, erea. Hay de todo, 24/7, las 24 horas del día y por la noche también, mi querido amigo.
0: Entiendo. Bueno, muy bien, pues, pero eso vamos a resolverlo, no te vayas a preocupar. Eso en nada va a quedar resuelto. Bueno, después de los tres partidos de la primera fase, aquellos equipos
1: no hice
0: que
1: el
0: hayan...
1: saludo.
0: ¿Cómo?
1: No hice el saludo.
0: Ah, cierto, saludos.
1: Mi querido amigo Víctor Núñez está en plena sintonía desde Riacho GE.
0: Bien.
1: En Formosa, República Argentina, nos está escuchando. Santiago Ríos nos escucha desde Laurel T. Luque. Muy bien, Luque. Un saludo también para todos los amigos que están en Luque. A ver, Ever López, gran saludo también de Buenos Aires. Está Everaldo López, mi querido amigo Ever López, gran abrazo, che. Hace rato que no sé nada de nuestro querido amigo. Es compañero, te cuento que habíamos empezado este tema del periodismo deportivo. Fue compañero mío en los cursos de periodismo.
0: Ajá.
1: Y hoy en día está radicado en Buenos Aires. Así es que un gran saludo para mi querido Ever López. Empezamos con él.
0: Saludos,
1: en el programa de Mundo Gumarelo, te cuento. Así es que, para mi querido amigo, bien. Gran abrazo. Y después vamos a seguir la lista de salutaciones por acá.
0: Fantástico. Pues saludos a todos ellos. Y gracias por acompañarlos. Hacen muy bien. Hacen muy bien. Hay que calentar motores para el Mundial que se viene. Bueno. Decíamos, con los resultados que Roberto había vaticinado en la primera fase, pues de esos tres partidos, aquellos que tuvieron la suerte o no, se ganaron la clasificación, para ser más exactos y justos, quedan cinco partidos para ser campeón del mundo. Se empezaría por la ronda de 16avos de final. El cuadro de Roberto quedaría así, insisto, 16avos de final. Alemania-Turquía, que esto puede ser un problema, porque los turcos en Alemania han tenido problemas, puede ser, digamos, en Alemania, ¿verdad? Para aquellos que...
1: Pues una colectividad turca muy importante en Alemania, te cuento.
0: Sí, correcto. Francia-Escocia, que es un partido que ya se ha dado en otros mundiales, pero sería una incógnita. México-Bosnia-Herzegovina, yo creo que sería un buen cruce para uno de los anfitriones.
1: Vamos, Bosnia, caramba.
0: Suecia, porque así...
1: Y para seguir lo del programa anterior, nada más.
0: Ah, bueno.
1: ¿Se acuerda que le tirábamos hate a...?
0: Vos, yo estoy con México.
1: Le tiraba, qué sé yo.
0: Sí, México. O sea, vamos a ver, esto es lo de siempre, ¿verdad? Alemania y Turquía. Yo, Alemania, por historia, porque me llamo Germán, un nombre alemán. Me gusta cómo son ellos, me gusta su seriedad, me gusta lo que hablábamos antes de que son capaces de sacarlo todo y de superar cualquier adversidad. O sea, a mí, bien.
1: A mí no me gustan los alemanes.
0: Muy bien, a mí sí.
1: A mí me encantan las alemanas, por ejemplo.
0: Francia, yo hablaba del pueblo alemán. O sea,
1: ah, no, yo te estaba diciendo, en ese sentido, el que yo te estaba diciendo, ese es el sentido. A mí los alemanes no me gustan, las alemanas sí.
0: Muy bien. Francia-Escocia, Francia, por ejemplo, me parece que tiene un equipazo. Perdieron la oportunidad de ser bicampeones dos mundiales seguidos. México-Bosnia, pues México. No tengo ni un amigo bosnio y sí tengo de México. Saludos a Pepe, que estuvo, por cierto, con su hijo viendo el documental el pasado jueves. Suecia-Brasil, esto es un partidazo. Esto ya se dio en el Mundial de Estados Unidos, que jugaron dos veces, coincidieron en el grupo y luego volvieron a coincidir en semifinales, lo cual es un absurdo. Algo hizo mal la FIFA porque no tiene sentido. También pasó en una Eurocopa, la que ganó España en 2008, que en el grupo le tocó a Rusia y en semifinales volvió a coincidir con Rusia. Joder, si te ha tocado un equipo en la fase de grupos, pues que no te vuelva a tocar, si es tan bueno, pues como pasó en el Mundial de Chile, ¿verdad? Brasil y Checoslovaquia coincidieron en la fase de grupos y volvieron a coincidir en la final. O sea, eso me parece más lógico. Tu amada Uzbekistán contra Inglaterra, que claro, llegado a este punto, aquí puede pasar cualquier cosa. España.
1: Cuidado con los de la Tierra del Fuego, che.
0: Vamos a ver qué pasa con ellos. España se enfrentaría con Austria. Estados Unidos contra Japón. Bélgica contra la República Checa. Marruecos contra Países Bajos. Esto la verdad que es un partido que te compro, ¿eh? Esto es un partido que te compro. Ecuador contra Noruega, otro partido que te compro.
1: Qué lindo partido, hecho.
0: Sí. Corea del Sur contra Costa de Marfil. Este es peculiar. Croacia-Senegal. ¿Vale? Argentina-Uruguay. Parece ser que si Argentina... No, parece ser que si Argentina y España cumplen, esto es un sí o sí, ¿eh? Argentina-Uruguay. Es que de hecho el grupo de Argentina se cruza con el de España.
1: Este va a ser...
0: Ahora, si uno de los dos, Argentina-España, uno es primero, el otro segundo, aquí sería una Argentina-España, que ese también puede ser
1: un incendio. Si era un clasificatorio sudamericano, te decía termina 0-0.
0: Sí.
1: Se han dado la mano muchas veces ambos equipos, pero en un Mundial... Otro cantar, mi querido amigo.
0: Puede ser 0-0. Este es un partido que puedes definir en penales, ¿eh? Perfectamente. ¿Eh? Bueno, un simpaticísimo Paraguay-Egipto.
1: ¡Epa!
0: ¿Eh? Y quedan dos. Suiza-Argelia y un Colombia-Ghana. Colombia contra Ghana.
1: Sí, hay que aclarar. Colombia-Ghana es como que ya estás diciendo ya que clasifica.
0: Colombia clasifica, sí. Así es. Entonces, bueno, rápidamente podemos hacer dos cosas. O ver cómo quedó mi cuadro o ya empezamos a desarrollar tu cuadro.
1: Y veamos el tuyo.
0: Vale.
1: Porque a mí me tiras la plantera en la cabeza y usted ahí tranquilo, la verdurita.
0: Ay, claro, ya hay me... que ser más bravo, hay que ser más bravo. Bueno, te cuento.
1: Usted más vivo, no...
0: Según mi previsión, los 16avos de final quedarían Alemania, Corea del Sur, Noruega, Escocia, República Checa, Bosnia-Herzegovina, un duelo centroeuropeo a más no poder, Países Bajos, Marruecos se repetiría, con lo cual, si se cumple cierta lógica, este partido va a caer sí o
1: sí. Acá en la radio tenemos dos representantes de Países Bajos.
0: Pues tiene, va a tener un rival difícil.
1: Hacen programa un sábado a la mañana, por ejemplo, dos de los representantes de Países Bajos.
0: Colombia-Croacia, este es un lindo partido. España-Austria, insisto, si España y Argentina cumplen, y Austria por supuesto también.
1: Osterreich,
0: pues España tocaría una Austria en 16avos de final. Turquía-Francia. Este también sería medio.
1: Está bravo,
0: Bravito, sí. Bélgica-Ecuador, este no me gusta tanto. Brasil-Suecia, parece ser que sí, más o menos la lógica se
1: van
0: cumple.
1: A sacar.
0: Van a jugar. Costa de Marfil, Senegal, este también estaba en tu cuadro. México, Japón.
1: Vamos, Japón.
0: Y dale. Inglaterra, Argelia. Argentina, Uruguay, se lo comen sí o sí. Estados Unidos, Egipto. Suiza, Irán. Y Portugal contra Ghana. Sería el cuadro a tenor de mis previsiones. Bueno, ¿quieres que empiece yo dando los resultados de mi cuadro y después tú del tuyo?
1: Métale, mi querido amigo.
0: Muy bien. En mi caso, Alemania, Corea del Sur, yo creo que Alemania se va a resarcir de los últimos mundiales y va a ganar Alemania. Y en el Noruega, Escocia, pues intuyo que va a ser Noruega. Y así podríamos ver en octavos un Alemania-Noruega muy interesante.
1: Qué lindo partido.
0: Sí, señor. República Checa de Herzegovina, este no lo tengo claro. Esto. Vamos a poner Bosnia. Pero la verdad es que así. Esto es, bueno, pues tal. Países Bajos-Marruecos.
1: ¡Oh!
0: Es que esto es un partido de cuartos de final. Y están 16avos de final.
1: Una final anticipada, te
0: diría. No, tampoco tanto. Países Bajos, Marruecos. Países Bajos, Marruecos.
1: Vamos, Morocco.
0: Marruecos, venga. Marruecos. Después.
1: Shukra.
0: Por tanto, teníamos un Bosnia-Marruecos. O sea que. Digamos, los octavos para Marruecos, creo yo que estaría más. Aunque eso también sobre el papel. O sea, a medida que los equipos van pasando de fase, van mejorando sus prestaciones. Colombia-Croacia. Yo creo que Croacia ya llega viejo, cansado. Le doy tanto a Colombia. Y España-Austria. España, obviamente, que jugaría contra Colombia en octavos. Turquía-Francia. Yo creo que va a ser Francia. Y Bélgica-Ecuador.
1: Ecuador.
0: Vamos a ponerle Ecuador, sí señor. Claro. Que jugaría con Francia. Sí, suena, tiene sabor a partido mundial. Brasil-Suecia, Brasil. Y que jugaría contra el ganador de Costa de Marfil, Senegal. Vamos a poner Senegal. Es el campeón africano. México-Japón, México. Que jugaría contra el ganador de Inglaterra-Argelia, Inglaterra. Y Argentina-Uruguay. Es que esto va a ir a penales. Es una. Vamos a poner Argentina. Y Estados Unidos-Egipto. Estados Unidos. Entonces, espera, que me estoy adelantando. Estoy emocionado ya. Entonces veríamos un Colombia-España, un Francia-Ecuador, habíamos dicho, en octavos. Un Brasil-Senegal, partidazo. Un México-Inglaterra, lindo partido también.
1: Vamos, Inglaterra.
0: Un Argentina-Estados Unidos, Argentina ya con sus super equipos. Suiza-Irán, Suiza. Y por último, Portugal-Ghana. O sea, Portugal contra Ghana. Pues le pongo a Portugal y se repetiría un Portugal-Suiza del Mundial anterior. Que eso ha pasado. Ha pasado bastantes veces. Muy bien, esa es mi previsión de octavos. La del caballero, Alemania-Turquía.
1: A ver.
0: Alemania-Turquía. Alemania-Turquía. Alemania o Turquía.
1: ¿Usted quiere que yo lea el resultado?
0: No, no, no, que me diga quién pasa. No, ya lo del resultado, aquí estamos hablando de que, a ver, aceptar el resultado aquí es imposible.
1: Alemania.
0: Alemania, muy bien. Lo que le dice el pálpito, esto es de pálpito. Ya no es de análisis, es de pálpito. Francia-Escocia.
1: Francia.
0: Tendríamos un Alemania-Francia en octavos. Lindo partido. México-Bosnia-Herzegovina.
1: Bosnia.
0: Suecia-Brasil.
1: Brasil.
0: Brasil. Tendríamos un Bosnia-Brasil. Uh-huh. Uzbekistán-Inglaterra.
1: Uzbekistán.
0: Sorpresa. España-Austria.
1: Austria.
0: Austria. Uzbekistán-Austria. Esto no tiene ni color. Esto. Estados Unidos-Japón.
1: Japón.
0: Japón. Bélgica-República Checa.
1: Bélgica.
0: Japón-Bélgica. Sí, tiene sabor a mundial. Marruecos-Países Bajos.
1: Marruecos.
0: Ecuador-Noruega.
1: Uf, Noruega. En penales.
0: Marruecos-Noruega. No está mal. Corea del Sur-Costa de Marfil.
1: Los dos son flojitos ya. Corea.
0: Un respeto a los equipos. Entonces tendríamos un Corea del Sur contra el ganador de Croacia y Senegal.
1: Croacia.
0: No le tienes fe al campeón de África, veo.
1: Es que yo no sé Senegal, yo sé hamburguesa.
0: No me obligues a abrir el festival del humor, porque te voy a asar. Argentina-Uruguay.
1: Chucha, qué difícil está picoso. Argentina.
0: Argentina. ¿Paraguay-Egipto?
1: Paraguay, por supuesto, ni hace falta preguntar.
0: O sea que Paraguay contra Argentina.
1: Por Walcover le ganamos.
0: Suiza-Argelia. Suiza-Argelia.
1: Argelia.
0: Wow.
1: Para poner.
0: O sea, es un mundial de sorpresas.
1: Sí, sí, sí, sí.
0: Ya te veo.
1: Sí, ya me gusta así.
0: Colombia gana. Colombia contra Ghana.
1: Colombia.
0: Bueno, nos sacamos la Ghana que siempre confunde. Bueno, por lo tanto.
1: Ya no va a estorbar más en el resto del programa, por lo menos.
0: Argelia contra Colombia, Argentina, Paraguay.
1: ¡Epa!
0: Corea del Sur, Croacia, Marruecos, Noruega, Japón, Bélgica, Uzbekistán, Austria, Bosnia, Brasil, Alemania, Francia. Esos serían los octavos de Lipsicas.
1: Uno de los he visto uno de los vaticinios, ¿verdad? Y hay ese cruce Argentina-Paraguay. Y en el vaticinio.
0: No.
1: O sea, que figura que
0: no vale.
1: Paraguay le gana a Argentina, ¿será? ¿Qué querés que te diga?
0: No vale.
1: Qué lindo
0: no,
1: sería.
0: No puedes cambiar, no vale. Bueno.
1: ¿Por qué?
0: Paraguay-Argentina. Bueno, ahora vamos a ir a los cuartos.
1: Ah, no, pero eso es otra historia.
0: Vamos a los cuartos. Yo quiero ver hasta dónde llegas. Bueno, cuartos de final. En mi caso, ¿o querés empezar tú ahora los cuartos de final?
1: Como usted quiera,
0: venga,
1: yo estoy acá.
0: Venga, ahora vos sos el que hacés la previsión de cuartos de final primero.
1: Venga, de a uno.
0: Alemania-Francia.
1: Francia.
0: Muy bien. Bosnia-Brasil.
1: Bosnia.
0: Por tanto, tendríamos un Francia-Bosnia en cuarto de final. Qué raro esto, che. Muy bien, bien, bien. Uzbekistán-Austria. Qué partidazo.
1: Uzbekistán pasa.
0: Uzbekistán.
1: Se queda en primera fase y Uzbekistán y no sabe cómo me quedo yo.
0: No, está asumiendo riesgos.
1: Imagínate el riesgo que estoy tomando, que le estoy poniendo a Uzbekistán ahí en cuarto.
0: Austria-Japón.
1: Japón.
0: Japón. Muy bien.
1: ¿Te sabía cuál es el país que se ríe y explota, verdad?
0: Bélgica, Marruecos.
1: Marruecos.
0: Marruecos. Muy bien. Noruega, Corea del Sur.
1: Noruega.
0: Bien. Corea del Sur, Croacia.
1: Croacia.
0: Croacia. Argentina, Paraguay.
1: Paraguay. 0-0 hasta el minuto 89. Y de contragolpe le metemos uno y clasificamos. 1-0.
0: Ahí. Argelia, Colombia.
1: Argelia.
0: Argelia mejor que Colombia.
1: Colombia arruga siempre.
0: Bueno. Muy bien, pues vamos a hacer un resumen de los cuartos de final que ha dejado Roberto para el próximo Mundial. Ha dejado para cuartos. Agárrense.
1: De las manos.
0: Vayan agarrando, vayan reservando el pororó, porque fíjense qué partidos vaticina Roberto para los cuartos de final del Mundial.
1: Qué partido de morondanga.
0: Ha vaticinado. Ojo. Francia, Bosnia y Herzegovina. Uzbekistán, Japón.
1: ¡Qué partidazo!
0: Marruecos, Noruega.
1: Ah, lindo partido.
0: Croacia.
1: ¿Contra?
0: Ah, espera. ¿Quién me falta aquí? Discúlpenme, tenemos que... Ah, no, sí. Ah, claro, este... Espera. Vamos a ver. Vamos a repasar otra vez porque... Japón.
1: Vale. Qué locura. Japón.
0: Vale. No, que se me salió del cuadro uno. Bélgica, Marruecos. Vale.
1: Vamos, mulatieri, no tenemos. No tenemos un mes para sacarlo. Usted me dice, hay que ponerle velocidad, que esto que aquello, y sin embargo ahí está.
0: Vamos a tener que hacer una pausa porque aquí hay algo que no me cierra. Vamos a ver.
1: El primer.
0: 1, 2, 3, 4, 5.
1: Primer conflicto del mundial.
0: 7 y 8. Ah, no, 8 y 9. Claro. Y tanto que hay un primer conflicto. Acá hay algo que no me está cerrando. ¿Cómo 9? De Alemania a Francia. Francia. Vale. De Bosnia, Brasil, Bosnia, vale. De Uzbekistán, Austria, Uzbekistán, bien. De Japón contra Bélgica, Japón, bien. De Marruecos contra Noruega, le fuiste todo a Marruecos, bien. De
1: Argentina, Uruguay,
0: Corea del Sur, Croacia. Croacia. No, Marruecos, Noruega, ¿le fuiste a Marruecos o a Noruega?
1: A Marruecos.
0: A Marruecos, vale. De Corea del Sur, Croacia, Croacia.
1: Croacia, sí.
0: Bien. De Argentina, Paraguay, a Paraguay. Y de Argelia, Colombia, Colombia. Vale. Entonces, los partidazos son. De cuartos, ¿eh? Francia, Bosnia y Herzegovina, Uzbekistán, Japón, Marruecos, Croacia y Paraguay, Argelia.
1: No sabes, o sea,
0: lo que Roberto...
1: Me están bajando la caña, Mulatieri.
0: No.
1: Desde el otro lado de la frontera me están bajando la caña. Me dicen, ¿qué te fumaste? Me dicen.
0: Tu cuarto de final.
1: ¿Qué te fumaste? Me dicen. ¿Cómo le va a eliminar Argentina?
0: A ver, en cuarto de final va a quedar un campeón. Hay un campeón, uno un novato, hay un reaparecido. Está buenísimo. Bueno, aquí queda registrado los cuartos de final del señor Lipsikas. Bueno,
1: Me están cascoteando, especialmente los amigos argentinos.
0: Che, ¿y si aciertas?
1: Ay, no sé.
0: Te vas a reír de todo el mundo, empezando por mí.
1: Pero imagínate que
0: a Eternum, ¿eh?
1: Te cuento. Son estos partidos, son totalmente fuera de lo que los muchachos habrán planteado alguna vez. Ahí hay varios que habría que ver si pasa primera ronda, pero bueno, así se fueron dando los guarismos.
0: Bueno, cuarto de final, por tanto, en la previsión de Roberto, tan solo un campeón del mundo y siete candidatos que nunca ganaron. Bueno, estaría bien por otro lado. Ahora, los contratos televisivos, las audiencias televisivas, no sé yo, ¿eh? Muy bien, en mi caso, octavos teníamos una Alemania-Noruega, un gran partido, pero me fío de la eficacia alemana. Bosnia-Marruecos, aquí le voy a dar a Marruecos. Colombia-España. España. Francia-Ecuador, se lo voy a dar a Francia, obviamente. Brasil-Senegal. Mira, aquí podría haber una sorpresa. Se voy a dar a Senegal. Porque Dios es justo. ¿Por qué me voy a hablar a mí? Y lo que le quitó los despachos se lo va a dar el Mundial. México-Inglaterra. Cuarto de final. Es que México con los cuartos de finales. Pero Inglaterra al mismo tiempo. ¿Sabes qué? Le va a sorprender a Inglaterra en los penales. México. A cuarto de final. Argentina-Estados Unidos. Argentina. Y Suiza-Portugal. Suiza le va a devolver el golpe del Mundial pasado. Suiza. Por lo tanto, mis cuartos de final son un Alemania-Marruecos. Buen partido.
1: Lindo partido.
0: Sí. Un España-Francia. Opa. ¿Qué me decís? Un Senegal-México, ojo, México con este rival, porque siempre la pobre, varios mundiales seguidos le tocaba Argentina y tenía un equipo decente, pero esta vez con un africano puede dar la sorpresa. Y un Argentina-Suiza, Argentina, bien, bien, Argentina-Estados Unidos, luego Suiza, bien. En mi caso, pues tenemos a uno, dos, tres, cuatro campeones del mundo en cuartos de final. Bueno, es lo que normalmente
1: es más lógico.
0: Es más lógico, sí, el mío es un mundial más lógico y el tuyo es más emocionante, vamos a decirlo así. Muy bien.
1: No, el mío ya es infartante, te diría.
0: Sí, no, el tuyo, mira, como aciertes.
1: Más de una casa de apuestas cierra, ¿eh?
0: Bueno, yo justamente te iba a decir.
1: Le fundí el negocio a varios, ¿eh?
0: Es el momento de la apuesta, chamigo.
1: Le fundí el negocio a varios, ¿eh?
0: Muy bien, vamos a hacer otra pausa y ya les contamos nuestra previsión para semifinales y la final.
1: Qué bochinche, Carmen, pero bueno, me hago responsable.
0: ¿Te haces responsable?
1: Claro.
0: Pausita.
1: Pausa.

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0: Ya estamos de vuelta en la ruta de la Copa. Una pequeña pausa para tomar aire y sobre todo tratar de reponerse de cómo han quedado nuestra previsión del cuadro final del próximo Mundial del 2026. Bueno, vamos a hacer memoria según mi previsión, ¿verdad? Teníamos unos cuartos de final con enfrentamientos entre Alemania y Marruecos, España-Francia, Senegal-México y Argentina-Suiza. En el caso de Roberto, los enfrentamientos de cuarto eran Francia contra Bosnia-Herzegovina, Uzbekistán-Japón, Marruecos contra Croacia y Paraguay contra Argelia. Bueno, señor Lipsicas, ¿su previsión de cuartos o quiere que empiece yo con el mío? Porque a estas alturas ya, aquí se ha habido una escisión clara, estamos hablando ya de dos escenarios mundialistas totalmente distintos.
1: Sí, el escenario que yo pongo me están buscando, ya la Interpol me empieza a buscar porque fundí el mundial. Acabo de fundir la organización del mundial, ¿eh? El peor boicot que le podía tocar a este mundial es lo que yo estoy proponiendo. Bueno, lo que salió como resultante de todos estos vaticinios, nada más. No es que yo estoy haciendo nada, pero... Uh-huh. En fin. Pero le ponemos el pecho a las balas.
0: Muy bien.
1: Mis amigos argentinos, repito, saludos para todos los amigos argentinos. Me están bajando la caña. Tal vez con justa razón, tal vez no. No, me llego a patar, ¿verdad? ¿Dónde sabemos, mi amigo? ¿Dónde se suelta la hilacha? Pero por ahí uno... Esto es fútbol, puede pasar cualquier cosa.
0: Correcto.
1: Y soñar no cuesta nada. Nada. Así es que...
0: Nada.
1: ¿Quién
0: nada
1: me impide a mí decir estos resultados? Nadie.
0: Así mismo. Muy bien. Pues te pido resultados para los cuartos de final. Ya entramos...
1: Vamos.
0: Aquí ya en cuartos es... Históricamente es donde en uno de estos cuatro partidos se ha visto quién va a ser el campeón. O sea, uno de estos ocho equipos llega tan lanzado que ya no lo para nadie. Vamos a ver los enfrentamientos, ¿verdad? Francia contra Bosnia-Herzegovina.
1: Francia.
0: Primer semifinalista.
1: Ya que pega.
0: Uzbekistán, Japón.
1: Japón.
0: Japón por primera vez estaría en unas
1: semifinales
0: de un mundial.
1: Mire usted.
0: Sí, señor. Marruecos, Croacia.
1: Marruecos.
0: Sí. Bien. Lo que no me ha dicho es por qué de cada cosa. Vamos un poquito para atrás. ¿Por qué Francia, Bosnia, Francia?
1: Ay, por equipo, por volumen de juego, por presente.
0: Me sirve.
1: Por peso de equipo, qué sé yo.
0: Uzbekistán, Japón. ¿Por qué Japón?
1: Le pasa factura la falta de experiencia en mundiales a Uzbekistán, ¿no? Sos novato y...
0: Llegó a cuartos de final, ¿eh?
1: Llegó bien. Y Japón ya es un equipo que viene remándola hace tiempo.
0: Muy bien. Marruecos, Croacia, Marruecos. ¿Por qué?
1: Por equipo, por volumen de juego, velocidad, por equipo. Ahí está.
0: Muy bien. Y Paraguay-Argelia.
1: Paraguay.
0: ¿Por qué?
1: Va a sacar esa mística por individualidades. Es el momento de Paraguay. Ahora.
0: Ahora es el momento de Paraguay.
1: Sí. ¿Vale? Sí. Con este equipo no apostamos a llegar a un paso más. No.
0: Ok. Bueno, pues quedan semifinales Francia-Japón. Tiene una relativa pinta de semifinal de un mundial. Y un Marruecos-Paraguay que tiene poca pinta de semifinal, las cosas como son. Si bien Marruecos ya se presentó en las semifinales hace 3 años y medio, casi 4, repetiría semifinal, por tanto, por segundo mundial consecutivo, algo que de los grandes ha conseguido Brasil, ha conseguido Alemania, no lo consiguió Italia, no lo consiguió Inglaterra, no lo consiguió España, no lo consiguió Países Bajos, sí, también lo ha conseguido. Pero vamos, al alcance de muy pocos y a criterio y vaticinio de Roberto, Marruecos se uniría a ese exclusivo club. Francia jugaría semifinal por tercera vez consecutiva, algo también muy exclusivo de uno de Francia por tercera vez exclusiva, solo al alcance de Brasil y Alemania. Japón pisaría las semifinales por primera vez. Y
1: Paraguay también.
0: Paraguay sería una reentrée espectacular porque pisaría las semifinales por primera vez también de un mundial. Muy bien. Bueno, en mi caso, en los cuartos de final de Alemania-Marruecos, yo tengo unas semifinales que me cuesta más imaginarlo. Y les explico. Alemania tiene Alemania-Marruecos.
1: Lo suyo es más aburrido, Mulatín.
0: Que va, para nada. Alemania viene de dos mundiales fracasados, pero si se despierta la bestia y cumple con su historia, sería Alemania. Pero Marruecos viene con hambre, viene con mucha hambre. Es campeón barra subcampeón de África. Y sería su segunda final consecutiva. Sería un caso como el de Croacia también, por cierto, que me lo he dejado.
1: Semifinal.
0: Segunda semifinal consecutiva. Semifinal consecutiva. Igual que Croacia. Sí, Marruecos.
1: Te duda mucho, Mulatín.
0: No, esto es.
1: ¿Y por qué Marruecos? Ya que usted me tipo me puso un polígrafo ahí, ahora.
0: Porque lo que le estoy diciendo, Marruecos viene con hambre. Es campeón barra subcampeón de África. Alemania, por su lado, viene de dos mundiales fallidos. Yo creo que sería un salto grande, un salto muy grande. Además, habrá disputado un complicado partido contra Corea del Sur, uno muy peleado contra Noruega, hasta el punto de que no descarto prórroga. Le veo a Alemania jugando prórrogas con Corea y Noruega, por ejemplo. En el caso de Marruecos, le veo jugando prórroga con Países Bajos, pero no con Bosnia. Y por lo tanto, menos cansancio. Aquí va a ser capital eso también, calcular esas cosas, ¿no?
1: Claro.
0: Yo creo que Marruecos, por todo ese tipo de cosas. En la siguiente semifinal, España-Francia. ¡Buah!
1: Ah, qué bien. Guarda.
0: A ver, Francia es mejor equipo que España. Eso yo no tengo la menor duda.
1: Pero,
0: o sea, miento, mejor individualidades. España es mejor equipo. O sea, si le falla Francia jugadores, va a sufrir más que España. De España, como le comentaba, y era un amigo, se le han ido lesionando jugadores. De hecho, De La Fuente, el entrenador, en una de las lesiones de no recuerdo de quién ahora, creo que era de Ferran, puso a Oyarzábal de delantero. Oyarzábal no es delantero. Y sin embargo se ha hinchado a meter goles con la selección española. Entonces, España no tiene ningún Dembélé, no tiene un Mbappé, no tiene, en fin, una serie de jugadores que son espectaculares. Pero sí, tiene jugadores muy versátiles y tiene fondo de armario.
1: España no tiene un Gustavo Aguilar, por ejemplo, un delantero que la rompe.
0: Voy a votar por España y voy a hacer una elipsicada y me voy a dejar llevar por la emoción de poner a España.
1: ¿Cómo con una elipsicada? ¿Cómo? ¿Qué falta de respeto, mi querido?
0: No, ¿por qué? Usted, puede ser algo grande, o sea, hacer una elipsicada.
1: Me suena medio a cantinfleada.
0: ¿Por qué?
1: ¿Usted sabe que el diccionario español ya reconoce la palabra cantinflear, por ejemplo?
0: Sí, pero ¿por qué le suena cantinflear? Sí,
1: me digo que una zapallada me suena medio a... No sé.
0: Evidentemente es un cuadro...
1: Además, lo conozco a usted, ¿eh? La malicia con la cual...
0: Pero usted se ha dejado llevar por la emoción, claramente.
1: No.
0: El cuadro es absolutamente emotivo. Emotivo.
1: Yo no pongo o cosas personales.
0: Ha hecho caer a Brasil, a Ecuador, a Argentina.
1: Es que muchos de esos van a caer, solo uno va a caer al final.
0: No, pero...
1: Solo uno quedará en pie,
0: ellos creo, han caído antes que Paraguay. Y Paraguay fue el sexto clasificado.
1: Es que a Paraguay le falta una pierna, no, por eso va a caer antes.
0: Paraguay.
1: ¿Y por eso? ¿Y por qué? ¿Qué usted dice?
0: No, yo digo nomás las prestaciones de las que habla usted. No, a ver, que puede ser que las prestaciones hasta aquí sean una cosa, pero las que se van a dar ahora sean otras, ¿eh? Eso no se lo niego. Pero de 8 clasificados para cuarto de final, por lo menos póngame a 3 clásicos y que hayan 5 rebeldes. Pero es que era un solo clásico contra 7 rebeldes. Madre mía. Bueno,
1: la historia se encargará de juzgarme. La historia se encargará de juzgarme.
0: Bueno.
1: Y vaya que me va a juzgar, ¿verdad?
0: Senegal, México, y aquí la misma cosa, hombre.
1: Vamos, Senegal.
0: Vos decías, tú le vas a Senegal. Y yo. Ay, es que me gustaría que fuera México, pero. Pero estaría bueno 2 africanos por una vez en semifinales. A ver, tenemos sí, un africano, un europeo. No, ya tenemos al africano. Voy a meter al norteamericano, México. México-Senegal.
1: Mucho premio para México.
0: Y luego un último, Argentina-Suiza, pues...
1: La tiene más
0: pues
1: fácil.
0: Aquí, Suiza, yo creo que va a ser.
1: Usted se facilitó mucho el camino, Mulandier.
0: No, ¿por qué no? ¿Qué dices?
1: Lo suyo es más fácil, es todo muy predecible, todo muy.
0: Bueno, entonces tendríamos un Marruecos-España, repetiríamos eliminatoria, pero del último mundial, pero en vez de en octavos de final, en semifinales. Y un México-Suiza. La verdad es que México-Suiza suena raro, ¿eh? Pero bueno, para raro su cuadro. ¿Qué leches? Suiza, México, España y Marruecos. Bueno, al final, en semifinal queda un campeón y 3 aspirantes. No, voy a poner Argentina. Ahí está, Argentina. Bueno, es que tampoco me convence mucho, pero...
1: A usted no le convence nada. No.
0: Muy bien. Bueno, y ahora vamos a ver quién juega la final.
1: Las semifinales,
0: pero justificado, Lipsicas, ¿eh? Venga. Francia, Japón.
1: Francia, no convence nada. No.
0: Muy bien. Bueno, y ahora vamos a ver quién juega la final.
1: Las semifinales,
0: pero justificado, Lipsicas, ¿eh? Venga.

0: de final.
1: Imagínese.
0: Esto es incendiario.
1: ¿No? Ya, tío, yo mandé al mazo al mundial. Yo...
0: Y el campeón, entonces, ya vamos a cerrar. Francia, supongo, ¿no?
1: Ya que no hicimos los locos, Marruecos.
0: Marruecos campeón del mundo. Muy bien.
1: Ya que estamos pirados acá, bueno.
0: Pues el señor Lipsikas da como campeón del mundo a Marruecos. Muy bien.
1: Acuérdate, no pasa ni primera ronda, Marruecos. Me parece que llanta ahí. No, pero le pongo ficha a los marroquíes. ¿Qué quieres que te diga?
0: Bueno, en mi caso, Marruecos-España, difícil, otro partido complicado.
1: Pero siempre España, hay un pero, siempre España hay un pero.
0: Tiene más peso. Le tomó la mano a Marruecos ya en las Olimpiadas. O sea, que va a ser España. Aparte, pasa lo que pasó en un mundial, no vuelve a pasar en el siguiente. Y aquí sí que tengo mi duda. México. Bueno, no tengo duda. México-Argentina. Argentina. ¿Por qué? Porque tiene más peso, tiene más cancha, sí, tiene más. Bueno, y entre España y Argentina, pues
1: se viene la segunda de España.
0: Se viene la segunda de España, sí. Yo creo que sí. Muy bien. Pues ya lo tenemos. A tenor de Roberto Lipsikas, el campeón saldría del grupo C, que vencería en su primer partido a Brasil por 3-2, le vencería a Escocia por 2-0 y le vencería a Haití por 5-0. Ya en la fase de eliminación directa, Marruecos le ganaría en 16avos de final a Países Bajos. En octavos le ganaría al vecino de Países Bajos, a Bélgica, del cual se plantaría en cuartos de final en un disputado partido frente a... A ver... contra Croacia. Y en semifinales se enfrentaría a Paraguay y en la final le vencería a Francia y por tanto sería la nueva campeona del mundo.
1: Tenemos un nuevo campeón.
0: Roberto apuesta por un nuevo campeón.
1: Tiempo moderno.
0: Muy bien. En mi caso, el campeón saldría del grupo H. España le ganaría a Cabo Verde por 3-0. Después le ganaría a Arabia Saudí por 2-0. Y empataría a 0 contra Uruguay. Ya en la fase de clasificación, le vencerían 16avos de final a Austria. Después, en octavos de final, tendría un enfrentamiento contra Colombia. En cuartos de final, qué pena, contra Francia. Y en semifinales, contra Marruecos. Quedando una final contra Argentina, que vencería a España, puesto que su llegada a la ronda final habría sido más peleada. Fíjense que España, después de Uruguay, se cruza Austria, después se cruzaría Colombia, que no es un mal equipo, después Francia y Marruecos, que son dos candidatables. Por el lado de Argentina, habría eliminado a Uruguay, posteriormente a Estados Unidos y posteriormente a Suiza. Quieranlo o no, y a Suiza sería en semifinales. A México en semifinales. Repito, Uruguay, Estados Unidos, Suiza y México. Esos serían los rivales hasta la final de Argentina. Y en el caso de España, serían Austria, Colombia, Marruecos y Francia.

0: creo yo que España llegaría pues más entonada, más a puntito para enfrentar la final. Muy bien. Hacemos una última pausa y resumimos lo comentado. ¿Le parece a usted, Elípsica? ¿Está usted de acuerdo?
1: Vámonos, mi querido amigo.
0: Descanso.

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0: Ya estamos en el último tramo de la ruta de la Copa de hoy, lunes 18 de mayo. Y nos vamos a despedir, ya que hemos hecho este...
1: Merequetengue.
0: Sí.
1: Este mejunje.
0: Ejercicio mejunje, risueño.
1: Este calawichi.
0: Hay mucho de risueño aquí, de nuestras previsiones. No somos los únicos. De hecho, si ustedes tienen redes sociales, les estará llegando continuamente previsiones, casas de apuestas, opiniones de jugadores. Lo típico de cada mundial, ¿verdad? Coincide en general todo el mundo una cierta inquietud, y es lógico porque es un mundial que va a tener casi 50 equipos, 48 para ser exactos, en los cuales hay un partido más, en los cuales a día de hoy, en el momentum actual, están cayendo jugadores ya lesionados que no van a poder ir a la Copa del Mundo. Otros van a ir, pero van a ir tomados de alfileres. Y en fin, verano, calor, en algunos casos altura. Imagínate uno que juegue en la altura de México y luego se vaya al plano, a un plano. El cambio, el deporte de alto nivel, eso se nota mucho. Puede ser una ventaja o una desventaja, porque claro, si bajas, si subes y bajas, cuando bajas tienes mucho más oxígeno y le puedes dar una paliza física al que ha estado jugando el torneo en plan, ¿no? Entonces, casi nadie se moja con autoridad sobre quién va a ser el próximo campeón del mundo. Pero bueno, hay ya apuestas. Las casas de apuestas ya han empezado a funcionar.
1: ¿A usted le parece bien ese tema de las apuestas, Mulatieri, en el deporte, digo? Son inevitables.
0: Siempre es inevitable y hay toda una serie de negocios lipsicas que no se pueden prohibir porque si se prohíben van a ser ilícitas y eso incentiva más. Yo creo que lo prohibido incentiva más que, no sé, las drogas, lo prohibido, la prostitución, la pornografía, las apuestas ilegales, todo lo que va en contra de lo que se tiene que hacer atrae, no sé por qué,
1: como,
0: pero atrae.
1: Como dice, o como decía el grupo Callejeros, porque mucho de lo que está prohibido me hace feliz, dice.
0: Ni más ni menos, saltarse las normas debe tener un placer, un particular placer. O caminar por el filo de la cornisa, por ejemplo, ¿no? Podríamos decir. También es verdad que hay tanta gente con una vida tan aburrida o tan monótona, que es normal también que quieran pegarse de vez en cuando para tener otras sensaciones o tomar algo para tener otras sensaciones. No lo sé. Pero no me parece mal. A mí lo que me parece mal es aquello que te hace daño a ti y a terceros. Hasta ahí. Por ejemplo, una vida espiritual correcta, me parece beneficiosa, pero una vida espiritual intensa creo que puede hacer más daño que bien, ¿verdad?
1: Claro, no, pero acá se aplica más bien al tema de que se presta, primero que me parece que se mezcla algo tan, en teoría por lo menos limpio como el deporte, con una apuesta. Y después que se han dado casos, por ejemplo, de jugadores que hoy en día, pues no solamente se apuesta quién gana, quién pierde, se apuesta una roja antes del primer tiempo, más corner o qué sé yo, de todo. Entonces, son cuestiones que de repente un jugador dice, apuesta, qué sé yo, $10,000 a que le van a expulsar a alguien antes de los 10 minutos del primer tiempo, y se va, le revienta la pierna al rival y lo expulsan, y es cierto, se queda fuera del partido, pero se gana una plata, ¿entendés? O sea, se han dado casos, ¿entendés? Por eso te digo que de repente, si bien es cierto, es imposible controlarlo, porque por el tema de las redes sociales, por el tema del internet, mejor dicho, es imposible, pero qué sé yo, por ahí de repente. Hoy en día hasta las casas de apuestas son auspiciantes del fútbol, ¿verdad? Entonces, qué sé yo, sí. ya como que se liberó la cuestión. Sí, sí. Y después, pero otro tema que te iba a preguntar, saliendo del meollo,
0: ¿sí?
1: De lo estrictamente futbolístico, el tema de la música del mundial. Ahora, primero había surgido un tema de varios artistas, entre ellos Carlos Vives.
0: Sí.
1: Que de buena primera lo escuché y para mí era inmasticable. Y ahora surgió el tema este que lanza Shakira, lastimosamente no lo puedo pasar, ¿verdad? Todavía.
0: Sí, Dai Dai se llama.
1: Dai Dai.
0: Dai Dai, que no sé qué significa. Dai es una expresión italiana, como tú sabes muy bien.
1: Sí, dicen que...
0: Facciamo quello, dai, dai, facciamo, dai. Pero, no sé. Era difícil también una canción, o sea...
1: A lo que quiero ir nada más, ¿cómo se ha venido a menos, vamos a decir, la creatividad de los muchachos para la música de los mundiales, ¿verdad?
0: Solo para los mundiales.
1: No, por supuesto, pero estamos hablando de los mundiales. Los últimos mundiales han dejado... Yo creo que las músicas de los mundiales más lindas son aquellas que vos escuchás y te remite a ese mundial. Si bien es cierto, no es de mi favorita, por ejemplo, Waka Waka marcó un... O sea, escuchás Waka Waka y te remite al mundial de Sudáfrica. Escuchás esa música Notti Magiche, Noches Mágicas.
0: Sí.
1: Una estada italiana realmente se llama, creo que la música.
0: Sí.
1: Evidentemente Italia 90. Yo escucho a Plácido Domingo, por ejemplo, en la música de España 82. En fin, sí. Algunos, el de México más o menos, por ahí, qué sé yo. La Copa de la Vida, sí, Francia 98.
0: Sí, correcto.
1: Y después tenés cada mamarracho que salió de música de mundial, che. Ya la música de Estados Unidos en aquel entonces era un bodrio, era, parecía una música de iglesia más o menos. Y qué sé yo, el resto de... El de Corea-Japón es una marcha, ¿verdad? O sea, un instrumental. Sin embargo, acá lo estamos escuchando de fondo. Este no es el tema original, pero por lo menos para nosotros aquí en Paraguay sí. Este tema de Shimauta, yo te puedo decir que el que está escuchando dice sí, Corea-Japón.
0: Sí.
1: Y no era el tema oficial. Entonces, de repente hay músicas que relacionamos a los mundiales, pero esta música que lanzó Shakira, la escuché y como que...
0: No te cierra.
1: Si la primera música no me gustó, mira, termino diciendo, ¿sabes qué? Pongamos la primera música que pusieron Carlos Vives y el resto.
0: Y fuera, no nos compliquemos.
1: Esta, medio que... Ojalá que en los próximos mundiales podamos reflejar un poquitito más el espíritu de lo que es una Copa del Mundo. Para mí, tiene que tener más fuerza, tiene que tener un significado.
0: ¿Ya?
1: Por eso siempre te dije, desde el primer día que vos viniste a esta radio, Germán,
0: sí.
1: Vos te acordarás que yo te dije, para mí la música más linda de los mundiales es una, te dije.
0: Sí, la de España 82.
1: ¿No? Sí, sí. Para mí, no sé por qué, para mí es mágica esa música. Tiene...
0: ¡Ole, ole! Sí, un paso doble, claro.
1: Pero...
0: ¿Cómo lo voy a hacer?
1: Lo que dice, tiene el espíritu...

0: canta.
1: Qué linda música. Discúlpenme, no es que me quiera poner bien con usted, Mulatier. De hecho, que bastante contra le hago en este programa y en otros más. Pero de corazón siempre lo dije, para mí esta a mí me llena.
2: Muy bien.
1: Y ni siquiera estuvo presente en Paraguay para que me diga, sí, pero usted se refiere a esto porque estuvo Paraguay presente. No. Para mí esta música es mágica. Es mágica. ¿Qué quiere que le diga?
2: Qué bueno. Bueno, pues con esta nostalgia, este viaje en la nostalgia que nos ha llevado Roberto, estábamos hablando al hilo de lo que les hemos enseñado hoy en el programa, la previsión, nuestra previsión de lo que va a ocurrir, una arriesgada previsión, sobre todo en el caso de Roberto. Les quiero, para terminar, contar cómo están ahora mismo las previsiones también, ¿verdad? Basada en Casa de Apuestas, ya habíamos comentado en otro programa algo parecido, pero a día de hoy, a 18 de mayo, a 27 días de que empiece a rodar la pelota sobre las canchas de fútbol en el Campeonato Mundial de Fútbol, bueno, la probabilidad de ganar el Mundial son las siguientes. Primero, sigue estando España con un casi 16% de probabilidades, 15,95. Le sigue Francia, 12,49%. Creo que ya hemos visto que si Francia y España jugarán no van a jugar la final, si cumplen las dos, sobre todo al principio del torneo, ¿verdad?
1: Bueno.
2: En tercer lugar está Inglaterra con un 10,79. Repito, España 15, Francia 12, Inglaterra 10.
1: Ahora, ¿en qué se basa esto?
2: En la
1: cantidad de apuestas.
2: En las apuestas que está haciendo la gente, en lo que cree la gente que va a ocurrir. En cuarto lugar aparece el primer equipo de Conmebol, que es Argentina, con el 10,50, muy pegadito a Inglaterra, que tenía el 10,79.
1: Inglaterra.
2: Portugal es quinta con un... Aquí hay un bajón. Del 10,50 de Argentina pasamos al 6,87 de Portugal.
1: Imagínate que el Marruecos, que yo le puse, creo que está en el 1%.
2: Ahí te voy a contar ahora. Brasil es sexta con 6,58, muy cerquita de Portugal. El podio, por tanto, tres equipos de Europa y un sudamericano entre los semifinalistas. Entre los cuartos finalistas, pues aparte de los mencionados, se añadirían Alemania, que tiene un 5,56, y Países Bajos con un 3,91. O sea, ya en cuartos de final tan solo quedaría un sudamericano. En noveno lugar está Noruega, que entra con fuerza. Noruega, que reaparece al estilo de Paraguay, pues ocupa un noveno lugar con un 3,41%. Bélgica es décima, Colombia es undécima con un 1,92%. Marruecos es decimosegunda con 1,90%. Le sigue México, decimotercer lugar, con 1,72%. Uruguay, decimocuarto, con 1,61. Suiza, decimoquinto, con 1,56. Croacia, decimosexto, 1,42. Ecuador, decimoséptimo, con 1,40. Y Estados Unidos, decimoctavo, con 1,17. Y voy a buscar a Paraguay. Ah, aquí está Paraguay. Paraguay está, digamos, en el tercer grupo, entre el 19º y el 24º clasificado. Probabilidades: Japón 19º con 1,14, Turquía 20º con 1,03, Senegal 21º con 0,96, Canadá 22º en posibilidades con 0,78, 23º Austria con 0,54 y 24º Paraguay con 0,50% de probabilidades de ganar el Mundial. Cierra la tabla, pues Túnez con 0,13, Sudáfrica con 0,12, Arabia Saudí con 0,09, Uzbekistán con 0,08%, Congo con 0,07%, y Nueva Zelanda. Ah, no, no, perdón. Los últimos de verdad, del puesto 43 al 48. 43º, Qatar, con 0,05. Jordania, también con 0,05. Irak, con 0,04. Cabo Verde, con 0,02. Curazao, con 0,01. Y Haití, con 0,01% de probabilidades.
1: Muy bien.
2: Así estamos. Así estamos. ¿Cómo están ahora las posibilidades que cree la gente de vencer el próximo torneo mundial de fútbol? Muy bien, pues en el próximo programa les avanzamos que haremos algo que venimos prometiendo desde hace mucho tiempo, y es una comparativa entre las carreras de Leo Messi y Cristiano Ronaldo. Comparativa, comparativa. En serio. Trataremos de dilucidar quién de los dos realmente ha sido el mejor. Porque hay mucho debate, algunos ni lo dudan. Se dejan guiar por los balones de oro, por esto, por lo otro, la Copa del Mundo y tal. Pero vamos a ver bien cómo fue la carrera de uno y de otro. También escucharemos opiniones de jugadores de cara al próximo Mundial y más cosas que les iremos avanzando. Roberto, no sé si quieres añadir algo más.
1: Nada más. Creo que nos hemos extendido en todas las apreciaciones, así es que vamos a dejar para el siguiente programa.
2: No vendamos todo el pescado
1: No, de una.
2: Claro que sí. Bueno, pues les esperamos el próximo lunes a la misma hora, 6 de la tarde. Hoy nos hemos atrasado un poquito, pero 6 de la tarde, si Dios quiere, nos encontramos aquí, 25 de mayo, para seguir hablándoles de ese Mundial de Fútbol que está ya a la vuelta de la esquina. Vayan preparándose el sofá, el lugar de su sofá. Vayan comprando las camisetas de sus selecciones nacionales. Y nosotros, mientras tanto, les esperamos aquí. A mí no me van a ver con una camiseta de ninguna selección.
1: Usted ya vino.
2: Salvo que. Bueno, voy de rojo. Voy de la roja. Hoy ya vengo preparado, efectivamente. Pero nos falta que Roberto en cámara también salga con su albirroja. Porque creo que no hay ni un paraguayo que no tenga una albirroja en su casa. Estoy convencido.
1: Ya lo haremos.
2: Es increíble. ¿Su mujer tiene albirroja?
1: Sí, sí, sí.
2: ¿Sus hijas?
1: Por supuesto.
2: Pues ahí está. El club de todos, como dicen. Muchísimas gracias, Roberto. Un último saludo.
1: Un saludo para todos los amigos que hoy han compartido con nosotros, que nos han enviado sus mensajillos. Y bueno, la invitación para estar compartiendo el siguiente programa.
2: Saludos, les esperamos. Hasta la próxima. Buena semana. Adiós.

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